0: Son las 6:10.
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3: Todos los seres humanos, incluidos los hijos de Dios, pasamos por tiempos de enfermedad, dificultad y dolor. Es parte de la vida. A todo eso puede añadirse la persecución por parte de personas contrarias a nuestra fe. Estas situaciones pueden causarnos una profunda aflicción. Sin embargo, en medio de todo eso, podemos recibir la paz del Señor. ¿Cómo? Aferrándonos a Él y a sus promesas. Jesús dijo esas palabras del versículo a sus discípulos poco antes de ser apresado y crucificado. Él sabía que tenía por delante días difíciles, llenos de confusión. Verían y vivirían cosas que les causarían mucho dolor e incertidumbre. Por eso, Jesús les afirmó que en Él hay paz y victoria sobre el mal que trae el mundo. Llenémonos hoy de la paz de Dios en medio de las situaciones que nos presente la vida. Vivamos con la certeza de que en Él ya hemos obtenido la victoria sobre el mal, sobre el pecado y sobre la muerte.
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3: ¿Qué pasaría si la tierra bajo tus pies temblara dos veces en menos de un minuto? Eso ocurrió el 24 de junio en el norte de Venezuela. 6:04 p.m. Sismo de 7.2. Treinta y nueve segundos después, otro de 7.5. Más fuerte, sin tiempo para bajar unas escaleras.
4: 5:33 p.m, presten mucha atención porque hace pocos minutos se registró un sismo con epicentro en Morón, en Venezuela, que se sintió también aquí del lado colombiano.
3: Al día siguiente, el conteo. Casi 200 personas fallecidas, más de 1.500 heridas, 250 edificios dañados. Los sismólogos le llaman doble evento sísmico. Dos sismos de magnitud parecida, separados por segundos, prácticamente en el mismo punto. El Servicio Geológico de Estados Unidos reportó que la potencia indica una interacción compleja de rupturas bajo la superficie. Y hay otro riesgo añadido. Sismos de esta magnitud cerca de la costa pueden detonar tsunamis, olas que viajan a la velocidad de un avión. La zona no es nueva en esto. Desde 1900, 5 sismos mayores a 7 han sacudido el norte de Venezuela. El epicentro fue al sureste de Yumare, justo donde empujan dos placas, la del Caribe contra la sudamericana. ¿Pero por qué tiembla? Mira un mapa mundi. África y Sudamérica encajan como piezas de rompecabezas. Eso notó Alfred Wegener hace más de un siglo. Propuso que todos los continentes alguna vez estuvieron pegados en uno solo, Pangea. Lo criticaron. ¿Qué fuerza podía mover masas de roca tan grandes? La respuesta estaba adentro de la Tierra. El calor del interior genera corrientes en el manto que empujan las placas. Se mueven centímetros por año. Lento, pero cuando la tensión acumulada se libera de golpe, tiembla. Ahora bien, el peligro principal no es el movimiento, sino el estado de las construcciones. La ciencia ya sabe dónde tiembla. Lo que no puede decir es cuándo ni con qué fuerza. Por eso construir bien marca la diferencia. Viviendas, puentes, tuberías de agua, todo pensado con normas que soporten. En una región sísmica, hasta cómo trazas las tuberías de agua o las líneas eléctricas puede hacer la diferencia entre un daño reparable y una emergencia. Revisar lo que ya está construido, reforzar, planificar con criterio sísmico. Eso también salva vidas. En México lo vivimos en 1985 y en 2017.
5: Sabemos lo que un sismo le hace a una ciudad.
3: Tenemos alerta sísmica, tenemos reglamentos de construcción, simulacros. La pregunta es si los aplicamos con el rigor que se necesita. Venezuela nos recuerda lo que ya deberíamos tener grabado. La tierra se mueve. Siempre se ha movido. La pregunta no es si va a temblar, es si estamos listos cuando pase. Con información de la doctora Nayeli Ruiz Rivera, del Instituto de Geografía, y del doctor Arturo Iglesias Mendoza, del Instituto de Geofísica, ambos de la UNAM. Un guión de Leonardo Santiago, con información del portal Ciencia UNAM. Les saluda Mónica Genis.
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1: Son las 6:36.
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1: Gracias, Sogrupero, con el reportero. Como siempre, felicitaciones a la arrolladora banda Limón de Don René. Macho, donde está recibiendo, ¿verdad?, la nominación a Mejor Artista Regional Mexicano en los premios Hit 2026. Ya te había dicho yo de estos premios, ¿verdad? Que están chilos porque son de esos en donde la gente, ¿verdad?, la raza, ¿verdad?, los fans entran a la aplicación, hacen su voto, le ponen arrolladora, Mejor Artista Regional Mexicano, y todo bien chidito porque urge, es el 5 de noviembre en Puerto Vallarta para que vayan apartando hotel, ¿verdad? Y vuelo, ¿no? Vámonos a Puerto Vallarta, 5 de noviembre, vamos a celebrar a la arrolladora en estos premios Hit, que son nuevos, ¿verdad? Están empezando. ¡Corta!
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4: Son las 6:51.

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2: Hoy en día acudimos a Internet para casi todo, ya que es una fuente de información en donde encontramos prácticamente todo lo que buscamos, sea información verdadera o falsa. Sin embargo, el hecho de que todo el mundo se pase el día conectado, la gran popularidad de las redes sociales y la facilidad con la que podemos subir fotos y demás información personal a Internet, hace que pongamos en riesgo nuestra privacidad. ¿Lo has pensado? La gran mayoría de las personas tenemos redes sociales. Subimos fotos, videos, escribimos comentarios, pero ¿te has preguntado alguna vez a quién pertenece ese contenido una vez que lo publicas? Recuerdo el caso de un amigo, quien me invitó a una ceremonia de premiación por su labor altruista en beneficio de los ecosistemas marinos. El evento estaba de lo más ameno. Mi amigo disfrutaba de los elogios y el reconocimiento a su dedicación y éxitos profesionales. Todo transcurría muy bien, hasta que llegó el momento en que comenzó el homenaje. Mientras el maestro de ceremonias hablaba de la trayectoria de mi amigo, comenzaron a aparecer en la pantalla fotografías del homenajeado en aspectos familiares y hasta cierto punto íntimos de su vida. Un viaje a París con su familia, una visita con su esposa a la isla de Pascua e incluso fotografías con amigos en el carnaval de Brasil. Mi amigo veía con asombro una a una las fotografías y se preguntaba inquieto de dónde habrían podido conseguir material tan íntimo de su vida. Se sentía incómodo, vulnerable, molesto. Esas fotos pertenecían a su privacidad y nadie tenía derecho a hurgar en ella. El gran error de mi amigo fue olvidar que en medio de su alegría, quiso compartir estos momentos inolvidables de su vida en sus redes sociales. Pero al ser figura pública, sus redes sociales también lo son. No se trató de un hackeo a su celular o a su computadora. Simplemente cuando decidió compartir sus fotos en redes sociales, dejó la puerta abierta para que cualquiera, incluso los encargados del homenaje, tuvieran acceso a esas fotos con solo poner su nombre en el buscador. En un mundo en el que cada vez tiene más influencia las redes sociales como Facebook o Instagram, es importante proteger nuestra privacidad y la de nuestros seres queridos. Hoy te quiero recomendar algunos tipos de foto que nunca deberías subir a redes sociales. Fotografías de tus hijos, sobrinos, nietos o niños pequeños. Nadie le ha pedido permiso a esos niños para tener su imagen en el ciberespacio, accesible a todo el mundo y puedan caer en manos equivocadas. 2. Fotos de tu rutina diaria. No es prudente publicar esto en redes sociales. Esta información podría volverte un blanco fácil, ya que podrían saber cuándo tu casa queda vacía. 3. Fotos embarazosas. Es cierto que podemos configurar la privacidad de las cuentas de redes sociales y restringir el acceso de forma efectiva. Sin embargo, el simple hecho de que subas la imagen al ciberespacio ya le quita toda privacidad. Mejor piensa qué imágenes vas a subir a la plataforma, porque por más restringido que sea el acceso, una vez publicadas pierdes los derechos legales sobre dicha imagen. Y por último, no subas fotos de tus viajes. Publicar fotografías demostrando que te va bien económicamente es un grave error. Nadie tiene por qué enterarse de tus éxitos. Solo te estarás exhibiendo y exponiéndote al peligro si alguna persona quiere dañarte a ti o a tu familia. Recuerda que lo más sagrado es tu privacidad y la de los tuyos. Evita exponerlos al peligro. Con solo un clic mal pulsado, toda esa información llegará a la nube y a todo el mundo.

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0: Son las 7:05.
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parece que no está de moda hablar de relaciones y familias felices. Las series de televisión, las películas, la vida de las figuras públicas solo exponen amores fracasados y parejas abandonadas. Se pone al matrimonio como si fuera la sepultura del amor. Te puedo decir que no es cierto. Estuve más de 50 años feliz y plenamente enamorada de mi esposo. Quizá no con las chispas

Imaginemos el alma como una casa, nos dice Enrique Cueto. En la entrada tiene un gran portal a la calle. Esta sería la parte más externa del alma que nos permita tener contacto con muchas personas. La segunda habitación, que es la sala de estar, es donde entran todos aquellos con los que compartimos actividades. El trabajo, el estudio, cosas en común. Después hay una tercera habitación, más reservada, el comedor. Ahí invitamos a la mesa solo a los más cercanos. Y por último, hay un cuarto recinto, el dormitorio, reservado para lo más profundo y lo más íntimo. Mientras nadie entre al dormitorio, sentimos nostalgia. Pero cuando alguien llega con la otra mitad de la naranja, sentimos que esa es la persona. Se produce esa adivinación recíproca. Surge una nueva forma de sentir, de soñar y de esperar que estaba reservada para que juntos la descubriéramos. Cuando llega, nos parece que despertamos aquello que estaba dormido, latente. Nuestra identidad emerge como nunca, como algo muy fuerte y al mismo tiempo muy frágil. Por eso ninguna otra experiencia humana en común nos hace sentir tan llenos de gozo como cuando llega ese momento. Gozo en el sentido más pleno de la palabra. El alma y el cuerpo trascienden más allá del placer físico cuando llega el verdadero amor. Es ahí que empieza el reto de conservar esa historia de amor. ¿Qué la amenaza? Hay tres cosas que considero importantes. La primera, ocurre con frecuencia que la rutina, el cansancio, los problemas económicos o los hijos nos obligan a atender las cosas que están fuera del matrimonio. Se nos olvida el nosotros. Nos convertimos en socios y dejamos a un lado el amor. Hay que vivir lo cotidiano, pero sin dejar de mantener la ilusión del noviazgo. Lo que mantiene unida a la pareja son los pequeños detalles diarios. Un abrazo, escuchar con atención, decir un te quiero o mirarse cariñosamente. Dos, hay quienes piensan que el encanto personal es lo único que se requiere. Por eso viven con el miedo permanente de que su ser querido sea arrebatado por otra persona con más atractivos. El amor visto así se quedó en la trampa de la seducción, en el frágil encanto de lo físico. Y por último, la relación no se mantiene por sí sola. Descuidamos nuestro físico y nuestra relación con el otro. Damos por un hecho que el amor va a estar ahí para siempre. Una vez que como pareja decidimos hacer una vida juntos, esa historia de amor está en nuestras manos. No es magia, hay que hacerla. Y es cuando nos casamos que comenzamos literalmente a hacer el amor, a cultivarlo. Demos testimonio del verdadero amor, transmitamos a nuestros hijos que el mejor romance está dentro de la unión de pareja y que compartir nuestras vidas durante 20, 30 o 50 años será lo mejor que nos puede pasar. Es el ejemplo el que lo logra. Busquemos que sea la felicidad y no la amargura la que resulte contagiosa.

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Las cartas del tarot son cartas ilustradas que a lo largo del tiempo han cautivado a personas en todo el mundo. Ya sea como un juego para pasar el tiempo, una actividad de adivinación o un oráculo que nos da respuestas cuando las buscamos, sin duda tienen un encanto singular y por lo demás, una historia que hoy te comparto. Primero que nada, te comento que el término tarot viene de tarocchi, una palabra de origen italiano con la raíz taroc, que se traduce literalmente como tontería o locura. Este término fue utilizado hasta el siglo XV, cuando Triunfi, un juego de 70 cartas inspirado en festivales teatrales populares, hizo su aparición. Estas cartas tenían decoraciones doradas, así como ilustraciones pintadas a mano, todas unas obras de arte. Cuando las cartas de Triunfi aparecieron en Italia, se usaban solo como una forma de entretenimiento. Cada mazo contaba con 4 palos: espadas, bastos, oros y copas. Así como triunfos, cartas que superaban a todos los demás. Los motivos de triunfo variaban de un mazo a otro, y los temas clásicos eran una opción popular. Existe un manuscrito de principios del siglo XV con aquellas primeras reglas del juego. En él se describe una baraja con 60 cartas, de las cuales 44 eran de pájaros como el águila, la tórtola, la paloma y el fénix, y 16 con dioses romanos como Apolo, Hércules, Mercurio, Juno y Neptuno. Cada uno de los dioses estaba por encima de las órdenes de pájaros y las filas de los reyes. Con las cartas, los jugadores ejecutaban una serie de trucos o rondas en los cuales se repartía una carta y al mismo tiempo ofrecían otra carta del mismo palo o de triunfo. Los dioses estaban sujetos a que quien fuera designado primero debería liderar a los demás en secuencia. Al final de cada truco, los puntos se sumaban de acuerdo con el valor designado en las cartas jugadas. Bien, en el siglo XVIII, las cartas adquirieron una cualidad mística. Existe un manuscrito de 1750 donde señala que el taroco boloñese de 62 cartas del siglo XV fue uno de los primeros mazos que se usaron como un método de adivinación. Luego, en 1780, la gente en Francia empezó a asignar significados divinos a sus mazos, principalmente con el tarot de Marsella, que en ese entonces eran las cartas más populares del país. Ya en 1780 se produjo una nueva baraja de cartas de tarot destinadas exclusivamente para uso místico. Tenía 78 cartas que se organizaron en 2 categorías: los arcanos mayores y los menores. Los arcanos mayores son el mago, la sacerdotisa, la emperatriz, el emperador, el ahorcado o los amantes, entre otros, así como también personificaciones de un objeto como la torre, la estrella, la luna o el sol, y un concepto abstracto como la fuerza, la justicia o la muerte. Los menores constan de 4 palos como espadas, bastos, oros y copas con 14 cartas, cada uno y cada palo con 10 cartas numeradas y 4 de la corte. Se cree que estas cartas contienen los pequeños secretos de la vida cotidiana. Hoy en día el tarot puede ser un juego de cartas ordinario, así como un ritual de adivinación. El tarot se puede utilizar para analizar, reflexionar, recibir consejo u obtener un pronóstico. Si bien hay muchas maneras de leer las cartas del tarot para conocer la fortuna, una práctica común es la tirada de 3 cartas. ¿Conocías esta historia?

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2: Claro que te dije que un día esto pasaría y no me creíste, ¿verdad?

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1: Solamente 9 minutos para que sean las 8 de la noche. Ya estamos en la recta final de esta programación. Pero no nos podemos ir sin continuar con más música para ustedes. Y saludando a todos los amigos que nos están escuchando allá en Acatlán de Osorio, Puebla, que ahorita andan ruleteando, andan trabajando. A los amigos taxistas, pues, de las diferentes líneas allá en Acatlán de Osorio, Puebla, especialmente para el Duraznito, para todas las rutas también que cubren las diferentes zonas en Acatlán y en diferentes lugares donde está llegando nuestra señal, en Teposcolula, en Tlaxiaco, en Acatlán, en Chazumba, en Nochixtlán, en Mariscala, en todos los puntos. Les mandamos saludos a todos aquellos que andan detrás del volante y les mandamos nuestra bendición, que el primerísimo los proteja. 7351, algo así me parece, ¿verdad? 7351 para todos ustedes. Ya me voy, soy Gabo Espinosa Rojas, herencia de grandes, Joy La Luna y banda Los Sebastianes. Me voy a ir, y es correcto, ya me voy a ir. Adiós.

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1: Son las 8:01.
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7: Son las 8:15.

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6: Son las 8:30.
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inconfundible y un estilo que lo convirtió en uno de los grandes exponentes de la salsa y la música latina. Él es Marco Antonio Muñiz Rivera. Conocido artísticamente como Marc Anthony.

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2: Nuevamente destaca la participación de los mexicanos en los premios Oscar con la lista oficial de nominaciones. Eso no hace más que hablar del lugar que ocupamos en el ámbito internacional de la cinematografía, así como de la colaboración de nuestros nacionales en las producciones más importantes del año. Hoy quiero compartir contigo estas nominaciones.
3: Victor Frankenstein.
2: Guillermo del Toro. No consiguió la nominación a Mejor Director por su película Frankenstein, pero sí alcanzó dos nominaciones en la categoría de Mejor Película y Mejor Guión Adaptado.
3: My Creator.
2: Además, su película figura entre las producciones con mayor presencia en esta 98ª edición de los premios. Sus nominaciones son a Mejor Película, Actor de Reparto, Guión Adaptado, Diseño de Producción, de Vestuario, Mejor Maquillaje y Peinado, Banda Sonora, Fotografía y Casting. Una categoría que se entrega por primera vez en la historia del Oscar. Frankenstein compite en la categoría de Mejor Película entre Bugonia, Fórmula 1, Hamnet, Marty Supreme, Una Batalla Tras Otra, El Agente Secreto y Sueño de Trenes, entre otras. Cruz Antonio Contreras, de apenas 34 años de edad, trabajó en los efectos especiales de la película K-Pop Demon Hunters, que compite en la categoría a Mejor Película Animada. En su filmografía se encuentra Spider-Man, Un Nuevo Universo, Más Allá de la Luna y Monstruo del Mar, nominadas al Oscar en el 2021 y 2023, respectivamente. Este año la cinta K-Pop compite contra Argo, Zootopia, Little Amelie and the Character of Rain and Elio. Fue considerada en canción original con Golden. Otra mexicana rumbo a los Óscares es Ibel Hernández, animadora que participó en el desarrollo de la película Avatar, Fire and Ash. Ibel tiene unos 28 años de edad y es originaria de la Ciudad de México. Egresada de Animación y Arte Digital del Tecnológico de Monterrey. Ha trabajado en efectos visuales para el cine. Su nominación representa una nueva generación de mujeres mexicanas que conquistan gracias a su talento y visión. Su trabajo en Avatar la nominó a Mejores Efectos Visuales. Trabajé en la película durante casi 2 años, comenta. Tiene los mejores efectos visuales que he visto. Los detalles son de otro mundo. Y ver mi nombre en los créditos y conocer a James Cameron fue como un sueño. Nos comenta la mexicana en una entrevista. No es la primera vez que Ibel participa en proyectos que podrían ganar la estatuilla de oro. Ya fue parte del equipo de efectos visuales de Dune, película protagonizada por Timothy Chalamet, y Zendaya, mismo que ganó el Oscar por mejores efectos visuales en el 2023. En esa categoría, Avatar compite contra superproducciones como Tron, Ares, Jurassic World Rebirth, The Lost Boss y Sinners. Avatar, Fuego y Cenizas es la tercera entrega de la saga de Cameron y sigue a Jake Sully y su familia en su enfrentamiento con nuevas hostilidades en Pandora tras la muerte de su hijo. Otro mexicano que dará de qué hablar en esta entrega de los premios de la Academia es José Antonio García, ingeniero de sonido mexicano, que resalta con su nominación en la categoría de Mejor Sonido por la cinta Una Batalla Tras Otra. El mexicano ha destacado por nominaciones en premios como Argo y Roma, donde figuran cintas que rompen protocolos históricos. Una Batalla Tras Otra es un film protagonizado por Leonardo DiCaprio y Chase Infinity que plantea una crítica al sistema gubernamental de Estados Unidos a través de un humor sagaz y secuencias de acción intensas.
4: Thank you. Hey. Thank you, Sensei. Thank you, Sensei. Thank you. God damn it. ¡Viva la revolución!
2: La ceremonia de esta entrega se realizará el próximo 15 de marzo del 2026 en el Dolby Theater de Hollywood, como siempre. No te la pierdas.
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1: Flachazo grupero con el reportero, como siempre, felicitaciones a la arrolladora banda, el limón de Don René, la macho, donde está recibiendo, ¿verdad?, la nominación a mejor artista regional mexicano en los premios Hit 2026. Ya te había dicho yo de estos premios, ¿verdad?, que están chilos porque son de esos en donde la gente, ¿verdad?, la raza, ¿verdad?, los fans entran a la aplicación, hacen su voto, le ponen arrolladora, mejor artista regional mexicano, y todo bien chidito porque urge, es el 5 de noviembre en Puerto Vallarta para que vayan apartando hotel, ¿verdad?, y vuelo, ¿no? Vámonos a Puerto Vallarta, 5 de noviembre, vamos a celebrar a la arrolladora en estos premios Hit, que son nuevos, ¿verdad? Están empezando. ¡Corta!
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4: De febrero de 2010. Comunidades entre Hidalgo y Puebla. La gente escucha una explosión. Algunos ven una bola de luz cayendo del cielo. Llega Protección Civil. Llegan investigadores. Buscan durante días. No encuentran nada. Nadie pudo explicar qué había pasado, porque México no tenía forma de rastrear lo que cae del espacio. Eso cambió. Cada año entran a nuestro planeta más de 40.000 toneladas de material que lleva miles de millones de años viajando por el espacio. Son pedazos de asteroides y de núcleos de cometas. Entran a la atmósfera a velocidades de entre 11 y 70 kilómetros por segundo. A esa velocidad, el aire los calienta hasta que se funden y emiten luz. Esa luz es lo que llamamos estrella fugaz. Su nombre científico, meteoro. Aquel evento sin explicación en Hidalgo motivó a científicos a crear la Red Mexicana de Meteoros. Su nombre en náhuatl es Citlalín Tlamina. Citlalín Tlamina, estrella que hace saeta. La idea nació en 2012. La construcción empezó con un modelo de madera hasta llegar a la estación actual, hecha en acero con cuatro cámaras sensibles al infrarrojo que filman la bóveda celeste las 24 horas del día. Ese detalle importa. La mayoría de las redes de meteoros en el mundo observan solo de noche. La de México también vigila de día, gracias a un dispositivo que llaman coronógrafo, aunque el nombre no es del todo exacto. Lo que hace es taparle el sol a las cámaras. Un motor mueve una varilla que sigue la trayectoria solar y va generando un eclipse artificial en cada lente, protegiéndola sin bloquear el resto del cielo. El equipo también desarrolló una red neuronal con inteligencia artificial que distingue automáticamente si lo que grabó la cámara es un meteoro o un avión. Si un objeto no se deshace por completo al cruzar la atmósfera y un trozo llega al suelo, eso ya es un meteorito. La red también busca localizarlos y recuperarlos. Los meteoritos son cápsulas de tiempo del sistema solar. Nos dicen de qué materiales se formaron los planetas. Incluso traen materia orgánica que pudo haber contribuido a la aparición de la vida en la Tierra. La primera estación se encuentra en el techo del Instituto de Geofísica de la UNAM. La segunda, en la cima del volcán Sierra Negra en Puebla. Para que funcionen como red, deben estar separadas entre 70 y 150 kilómetros. Así pueden cruzar datos y calcular con precisión la trayectoria real del objeto. Redes parecidas operan en España, Brasil, Chile y Estados Unidos. La mexicana tiene algo que las otras no. Estudiantes de la UNAM y del Politécnico construyeron buena parte del hardware y escribieron todo el software que es de código abierto. Ahora, la próxima vez que veas una estrella fugaz sobre México, puede que Citlalin Tlamina la esté grabando y sepa exactamente de dónde vino. Información de la doctora Guadalupe Cordero III del Instituto de Geofísica de la UNAM. Un guión de Leonardo Santiago con información del portal Ciencia UNAM. Les saluda Mónica Genis.

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0: Son las 7:23.
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2: Claro que te dije que un día esto pasaría y no me creíste, ¿verdad?

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la Iglesia Ríos de Agua Viva y su pastor Bonfilio Santiago Muñoz presentan su programa Jesucristo es la Respuesta. Estamos a sus órdenes en carretera Tehuacán, número 3, Colonia San Mateo, aquí en Huajuapan de León, Oaxaca, a unos metros de la rotonda del Jarabe Mixteco. Iniciamos.

0: Muy buenos días. Le saluda a su hermano y amigo, Pastor Bonfilio Santiago Muñoz, en esta mañana de domingo, 4 de octubre del año 2026, desde la ciudad de Huajuapan de León, Oaxaca, México. Pues estamos transmitiendo este programa de salvación de Jesucristo es la respuesta y lo estamos transmitiendo en vivo desde la cabina de la mejor en la frecuencia 105.3 de FM. Estamos también en internet en www.lamejor.com.mx/Huajuapan. Pueden escucharnos también en la aplicación de TuneIn Radio 105.3 FM, Huajuapan. Les recuerdo que este programa de salvación de Jesucristo es la respuesta. Lo estamos transmitiendo en vivo los domingos y los martes de 7:30 de la mañana a 8. Si tienes algún familiar o amigo que cumple años y deseas enviar saludos o felicitaciones, llámanos a los teléfonos en cabina 953-53-209-18 o al 953-53-220-04 y con mucho gusto te atenderemos. Hermana Isabel, ¿quieres repetir la invitación?
1: Así es, buenos días, los invitamos para que nos llamen aquí en cabina al 953-53-209-18 o 953-53-220-04. Con mucho gusto vamos a atender sus llamadas.
0: Pues ahí está la invitación, allí está la invitación. Pues vamos a iniciar, amado Radio Escucha, estamos comenzando el día y vamos a orar, vamos a acercarnos a Dios, así como a Él le agrada, en el nombre de Jesucristo. Y vamos a orar nuevamente por nuestra mamá, por nuestro papá. Vive tu mamá, vive tu papá, gracias a Dios. Porque cuando faltan, pues ahí están en nuestro corazón y quisiéramos darles lo que no les dimos. Quisiéramos estar con ellos, pero ahora ya no están. Así que ahora que vive, pues nuestra mamá, nuestro papá, lo menos que podemos hacer es rogarle a Dios, suplicarle a Dios que les dé una buena vejez, que les dé fuerzas, si son ancianitas, ancianitos, y nosotros como hijos, como hijas, en la medida de lo posible, hay que ver por ellos. Son ancianitos, ancianitas, necesitan una fruta, necesitan aseo, necesitan platicar con alguien. ¿Quién mejor que sus hijos, sus hijas? Oremos. Altísimo y eterno Dios, Dios de Abraham, Dios de Isaac, Dios de Jacob, Dios nuestro, Jehová Dios de toda carne, nos acercamos ante tu presencia en el nombre de nuestro Señor Jesucristo, tu Hijo amado, nuestro buen Salvador, nuestras amigas, nuestros amigos, nuestras hermanas, nuestros hermanos y los que estamos aquí en cabina, Padre. Te rogamos por nuestra mamá, por nuestro papá, que les bendigas, Señor, que si son ancianitas, ancianitos, les des una buena vejez. En tus manos ponemos a nuestra mamá, a nuestro papá, y que pongas en nuestro corazón de nosotros como hijos, como hijas, ver por ellos. También te rogamos, Dios, que este tema que vamos a compartir sea para salvación, sea para bendición. Señor, abre los oídos, abre el entendimiento, que tu palabra sea como una semilla que cae en buena tierra, y da frutos al 100 por 1. Todo esto, bendito Dios, te lo rogamos en el nombre de nuestro Señor Jesucristo. Amén, Señor. Aleluya. Pues vamos a escuchar un bonito canto. Después de este canto vemos nuestro tema de hoy. Ponga mucha atención a la letra.

0: Bendito sea nuestro Redentor, nuestro Salvador, nuestro Señor Jesucristo, a quien adoramos. Sí, adoramos a nuestro Señor Jesucristo, porque Él es digno y merecedor de toda alabanza, de toda exaltación, de toda adoración, porque Él vino aquí a la tierra en carne y sangre y sufrió dolores. Le escupieron su cara, le pusieron una corona de espinas y sufrió por nosotros, para el perdón de nuestros pecados. Por eso adoramos a nuestro Señor Jesús de Nazaret, que está a la derecha del Padre, rogando por todos nosotros. Son 7 de la mañana con 40 minutos, 7 de la mañana con 40 minutos, estamos transmitiendo este programa de salvación de Jesucristo es la respuesta y lo estamos transmitiendo en vivo. Nuestro tema de hoy, ¿puedo ser salvo por mis obras? Nuestro tema de hoy, ¿puedo ser salvo por mis obras? Amado Radio Escucha, esta es una pregunta que necesita ser respondida con toda certeza y verdad, pues de ello depende nuestra salvación. Muchos piensan que si viven una vida buena y sus buenas obras pesan más que las malas, entonces habrán ganado su entrada al cielo. Tal vez te preguntes, ¿qué es una buena obra? Una buena obra es dar caridad, apoyar a fundaciones de ayuda humanitaria, ayudar al niño de la calle, entre otros ejemplos más. Y ciertamente estas son buenas obras, y es bueno que hagamos acciones como estas. Pero es necesario saber que estas obras no son suficientes para poder alcanzar la salvación de nuestras almas. La palabra de Dios nos enseña que las buenas obras no tienen nada que ver con la salvación de nuestra alma. La salvación no es algo que podamos ganar, pues Dios lo ha hecho todo por nosotros. Oigan lo que nos dice la palabra de Dios en la epístola a Tito, capítulo 3, versículo 5, y nos dice así, en el nombre del Padre, y del Hijo, y del Espíritu Santo. Dios nos salvó no por obras de justicia que nosotros hubiéramos hecho, sino por su misericordia. Amado Radio Escucha, en este texto que he leído, entendemos que somos salvos no por las obras que hagamos, aunque éstas sean las mejores del mundo, pues somos salvos solo por la misericordia de Dios. Oigan otro pasaje de la palabra de Dios que se encuentra en la epístola a los Efesios, capítulo 2, versículos 8 y 9, y nos dice lo siguiente: porque por gracia sois salvos por medio de la fe, y esto no de vosotros, pues es don de Dios, no por obras, para que nadie se gloríe. Amado Radio Escucha, con este pasaje corroboramos que las obras del ser humano nunca serán suficientes para la salvación de su alma, y no es por obras, para que nadie se gloríe. Si nuestra salvación dependiera de nuestras obras y pudiéramos ganarla con éxito, entonces Dios sería nuestro deudor. Dios nos debería la salvación como pago por nuestras obras. Oigan lo que nos dice la palabra de Dios en la epístola a los Romanos, capítulo 3, versículo 20, y nos dice así: ya que por las obras de la ley, ningún ser humano será justificado delante de Dios, porque por medio de la ley es el conocimiento del pecado. Amado Radio Escucha, en el Antiguo Testamento, Dios le dio al ser humano leyes con el propósito de que las cumpliera, pero ningún ser humano ha logrado cumplirlas. Por eso la palabra de Dios dice que el ser humano no podrá ser justificado por las obras de la ley. Esta es la razón por la cual fue necesaria la gracia y la misericordia de Dios a través de nuestro Señor Jesucristo. Oigan lo que nos dice la palabra de nuestro Señor en la epístola a los Gálatas, capítulo 2, versículo 16, y nos dice lo siguiente: sabiendo que el hombre no es justificado por las obras de la ley, sino por la fe de Jesucristo, nosotros también hemos creído en Jesucristo para ser justificados por la fe de Cristo y no por las obras de la ley, por cuanto por las obras de la ley nadie será justificado. Amado Radio Escucha, en este texto que he leído, la palabra de Dios nos dice que solo seremos justificados por la fe de Jesucristo y creyendo en Él. Nos queda claro que por las obras de la ley nadie será justificado. Así pues, para obtener la salvación de nuestra alma es necesario creer en nuestro Señor Jesucristo. Así lo enseña la palabra de Dios en el libro de los Hechos de los Apóstoles, capítulo 15, versículo 11, y nos dice así: antes creemos que por la gracia de nuestro Señor Jesucristo seremos salvos. Amado Radio Escucha, la palabra de Dios nos enseña que para ser salvos no es mediante nuestras obras, sino por la gracia de nuestro Señor Jesucristo, sabiendo que en Él somos justificados por la fe, esto sin dejar de hacer el bien a nuestro prójimo. Amado Radio Escucha, tal vez tú has hecho muy buenas obras. Posiblemente te has privado de un bocado de pan para darle a tu prójimo que lo necesita. Y has hecho bien en esto, pero te hace falta algo que no te cuesta nada. Solo es necesario creerlo y aceptarlo. Y lo que te hace falta es esto: que creas y aceptes que somos salvos no por obras, para que nadie se gloríe, sino que somos salvos por la gracia y misericordia de nuestro Señor Jesucristo. Si desean conocer más acerca de la palabra de Dios, les invitamos a la iglesia Ríos de Agua Viva. Hoy tenemos servicio a las 6:00 p.m. y les invitamos. Hoy también vamos a celebrar la cena de nuestro Señor. Hermano Alfredo, Hay por ahí algunos comentarios acerca de esta poderosa palabra de nuestro Señor.
1: Sí, claro que sí. Muy buenos días tengan todos los que nos están sintonizando en esta mañana, que escuchan este su programa, Jesucristo es la respuesta. Y pues, amada radio escucha, a propósito de la palabra de Dios para nuestra vida, pues es darnos a conocer la situación, la condición humana, la imposibilidad de poder obtener la salvación, de poder lograrlo a través de los méritos propios. Y por eso nuestro Señor Jesucristo nos enseña con su palabra que Él es el único camino, el único medio, mediador entre Dios y los hombres. Encontramos que nuestro Señor Jesucristo es la única forma de redención, de salvación que tenemos. Por eso escribió el apóstol Pablo en la epístola a los Gálatas capítulo 2 versículo 16, sabiendo que el hombre no es justificado por las obras de la ley, sino por la fe de Jesucristo. Nosotros también hemos creído en Jesucristo para ser justificados por la fe de Cristo y no por las obras de la ley, por cuanto por las obras de la ley nadie será justificado. Por eso, amado radio escucha, este anuncio continuo, este llamado continuo a buscar, a creer en nuestro Señor Jesucristo como nuestro único y suficiente Salvador, entendiendo que pues por nosotros mismos es imposible poder lograr los méritos necesarios para recibir la salvación de nuestra alma en retribución por nuestras obras. Por eso es que encontramos en la palabra de Dios que la única manera en la que podemos ser salvos es a través de nuestro Señor Jesucristo, y es el mensaje que transmitimos a todos los que oyen, a todos los que escuchan: cree en el Señor Jesucristo y serás salvo. Es la única manera en la cual nosotros podemos tener esa salvación, ya que por nuestras obras es imposible lograrlo.
0: Así es, hermano, así es. Y pues sí, amado radio escucha, tú que nos estás oyendo en aquellas comunidades lejanas, procura, esfuérzate, haz todo lo posible por congregarte. Tal vez en tu comunidad no hay donde te congregues. Posiblemente en la siguiente comunidad haya donde te congregues. Congrégate. Nosotros somos cristianos evangélicos. Creemos en el Padre, en el Hijo y en el Espíritu Santo como el único Dios verdadero. Y si estás aquí en la ciudad y no tienes dónde congregarte, te invitamos a la iglesia Ríos de Agua Viva. Hermano Mario, ¿hay por ahí algunos saludos?
2: Sí, queremos enviarle saludos a todos aquellos que ya nos están sintonizando a través de este su programa de Jesucristo es la respuesta. Pues desde aquí de la cabina de la mejor, les enviamos un cordial saludo a todos aquellos que ya en esta hora están sintonizando el programa de Jesucristo es la respuesta. Y bueno, se comunicó con nosotros nuestro hermano Josué Olea. Nuestro hermano Josué manda saludos a nuestro hermano Pastor, a nuestro hermano Bonfilio, también para nuestra hermana Elizabeth. Manda saludos también para nuestro hermano Alfredo, nuestra hermana Yuri, también para un servidor, para nuestra hermana Isabel. Manda saludos también para todos los hermanos de la iglesia Ríos de Agua Viva. Y también manda saludos nuestro hermano Josué para todos sus hermanos, sus hermanas, sus sobrinos que nos están escuchando en la colonia del Maestro. Y también manda saludos nuestro hermano Josué para su familia, su esposa, nuestra hermana Marta, sus hijos, nuestra hermana Martita, nuestro hermanito Juan, a nuestra hermanita Damaris que nos están escuchando en la agencia Vista Hermosa. Y también manda saludos para su hermano, nuestro hermano Joel Olea, que él nos escucha vía internet allá en San Marcos, California, junto con toda su familia. Y también para su primo Juan Silva Olea, que siempre nos escucha allá en la Providencia, Silacayuapan. Y bueno, también queremos enviar saludos a nuestra hermana María del Refugio, a toda su familia, a sus papás, a nuestro hermano Genaro, a nuestra hermana Siria, a nuestro hermano Josefina, también para nuestro hermano Salvador, a nuestra hermana Guillermina, a nuestro hermano Franklin, a nuestra hermana Mercedes, a nuestra hermana Hilda Ríos, que ellos nos escuchan en Guajolotitlán, y también para nuestro hermano Fernando Brito, su esposa, nuestra hermana María Elena, que ellos nos escuchan en Camotlán, y también para nuestro hermano Emanuel, su esposa, que nos escuchan en la colonia del Maestro. Y también para nuestro hermano Israel Morales, que en esta hora también sabemos que nos está sintonizando, a nuestro hermano Víctor, a nuestra hermana Eva, que nos escuchan en Santa Teresa. Y también para nuestro hermano Tereso, a nuestra hermana Gabriela, a nuestro hermano Hernán, su esposa, a nuestra hermana Silvia. Y también le enviamos saludos a nuestro hermano Genaro Urbina, que él nos escucha vía internet allá en la ciudad de Puebla. Y también para nuestro hermano Samuel, a su esposa, a nuestra hermana Margarita Vidal, que ellos nos escuchan vía internet allá en Tlaxcala. Y también para nuestro hermano Espiridión Ramírez. Y también le enviamos saludos a nuestro amigo Bernardo Salazar, que él nos está escuchando allá en Yusichi.
0: Pues ahí están los saludos. Allí están los saludos. Vamos a escuchar un bonito canto más. Ponga mucha atención a la letra.

Muchas gracias por habernos escuchado. Nuestro deseo es que Dios le bendiga mucho, mucho hoy en este día, en su negocio, en su trabajo, en su empresa. Que Dios le bendiga y le conceda las peticiones de su corazón. ¿Qué será lo que usted le está pidiendo a Dios? Que Dios se lo conceda. En los controles estuvo nuestro amigo Ned Ramírez Ortiz, muy eficiente. Óigannos pasado mañana martes de 7:30 de la mañana a 8 en la transmisión de este programa de salvación de Jesucristo es la respuesta. Y recuerden la invitación que hoy tenemos servicio a las 6 de la tarde y hoy también vamos a celebrar la cena de nuestro Señor. Dios les bendiga grandemente.

haber transmitido el programa Jesucristo es la Respuesta. Si has sido bendecido a través de este programa, visítanos en Carretera Tehuacán número 3, Colonia San Mateo, aquí en Huajuapan de León, Oaxaca. Estamos a unos metros de la rotonda del Jarabe Mixteco. Tenemos servicios los días martes a las 6 de la tarde y los domingos a las 6 de la tarde. Les invita la Iglesia Ríos de Agua Viva y su pastor Bonfilio Santiago Muñoz.

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0: Son las 8:11.
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inconfundible y un estilo que lo convirtió en uno de los grandes exponentes de la salsa y la música latina. Él es Marco Antonio Muñiz Rivera. ¡Mi gente! Conocido artísticamente como Marc

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0: Son las 8:43.
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1: 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Como siempre, felicitaciones a la arrolladora banda. Limón, de Don René. Macho, donde está recibiendo, ¿verdad?, la nominación a... Mejor artista regional mexicano en los premios Hit 2026. Ya te había dicho yo de estos premios, ¿verdad? Que están chilos porque son de esos en donde la gente, ¿verdad? La raza, ¿verdad? Los fans entran a la aplicación, hacen su voto, le ponen arrolladora, mejor artista regional mexicano, y todo bien chidito porque urge, ¿eh? Es el 5 de noviembre en Puerto Vallarta para que vayan apartando hotel, ¿verdad? Y vuelo, ¿no? Vámonos a Puerto Vallarta, 5 de noviembre, vamos a celebrar a la arrolladora en estos premios Hit, que son nuevos, ¿verdad? Están empezando. ¡Corta!
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0: Son las 9:08. 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
2: Hoy, al abrir el botiquín del baño, encontré varias medicinas con la fecha de caducidad vencida. Entonces recordé una frase que un amigo médico me dijo alguna vez. Cada remedio en su momento y en su lugar. Saco a colación esta frase para que hagamos conciencia de cómo las medicinas que en un momento no son útiles para sanar, ya caducas y desechadas de manera inadecuada, se pueden convertir en un peligro potencial para nuestra salud y el ambiente. Cuando se ha vencido su caducidad, la mayoría de los medicamentos pierden su eficacia y algunos pueden desarrollar un perfil de reacción adverso para nuestro organismo. Si los consumimos así, pueden causarnos desde alergias hasta complicaciones que comprometan nuestra vida. Si un medicamento llega a su fecha de vencimiento, debe interrumpirse su uso de inmediato y desecharse. En esos casos, muchos solemos tirarlos a la basura o al drenaje, sin considerar los impactos que esto puede ocasionar. Hoy las plantas de tratamiento de aguas residuales no eliminan de manera eficaz los residuos de productos farmacéuticos. Por ello, los medicamentos que tiramos al drenaje llegan hasta los ríos, lagos y mares. En ellos, pueden favorecer la exposición de los microorganismos a residuos de antibióticos, con lo cual puede generar resistencia a estos fármacos y complicar el tratamiento de futuras infecciones. Además, otros organismos como los peces pueden exponerse a residuos de anticonceptivos y hormonas que afecten su sistema endocrino. Por su parte, los medicamentos desechados en la basura pueden contaminar el suelo e infiltrarse hasta las aguas subterráneas. En los basureros pueden ser recuperados por personas que los vendan ilegalmente, o sus envases pueden ser reutilizados por falsificadores que los rellenan con placebos. De acuerdo con la Comisión Federal para la Protección contra Riesgos Sanitarios, alrededor de 12 millones de medicamentos caducos no son recuperados por las autoridades, de los cuales el 30% se desvía a lugares no autorizados como tianguis y mercados. Para contrarrestar este problema, la industria farmacéutica en México ha creado el SINGREM, o Sistema Nacional de Gestión de Residuos de Envases y Medicamentos, con la finalidad de establecer un mecanismo que, con el apoyo del público, contribuya al manejo y disposición final adecuados de los residuos de medicamentos y sus envases. Para ello, ha colocado más de 4.600 contenedores en farmacias o tiendas autorizadas en 27 estados de la República para recolectar estos residuos y sujetarlos a una destrucción ambientalmente segura. Para contribuir a reducir este problema, te invito a apoyar esta iniciativa con las siguientes acciones. 1. 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
1: 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Oye, como se esperaba, la primera Europea 2026, la gira de lo que viene siendo Grupo Firme en Europa, pues un éxito, cerró contundente en Barcelona, sold out, todo vendido, ¿verdad? En un espacio, pues que sí está diseñado precisamente para recibir artistas, pero Firme lo llenó. Hay artistas que no lo completan, ¿verdad? Pero Grupo Firme lo hizo, llenó todos los espacios, Madrid, Barcelona y puntos circunvecinos e intermedios en donde la hicieron en grande. Felicidades a Grupo Firme. Regresan al continente, por supuesto, acá, ¿verdad? A las provincias de ultramar, en donde son queridos, esperados, y sobre todo traen pendiente nuevo material. ¿Quién sabe si antes de que termine el año nos regalan, aunque sea un sencillito, ¿ah? ¡Corta!
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0: Son las 10:13.
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y un estilo que lo convirtió en uno de los grandes exponentes de la salsa y la música latina. Él es Marco Antonio Muñiz Rivera, conocido artísticamente como Marc Anthony.

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0: Son las 10:43.
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1: 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Como siempre, felicitaciones a la arrolladora banda. El Limón de Don René. Don Macho, donde está recibiendo, ¿verdad?, la nominación a Mejor Artista Regional Mexicano en los premios HIT 2026. Ya te había dicho yo de estos premios, ¿verdad? Que están chilos porque son de esos en donde la gente, ¿verdad? La raza, ¿verdad? Los fans entran a la aplicación, hacen su voto, le ponen arrolladora, Mejor Artista Regional Mexicano, y todo bien chidito porque urge, es el 5 de noviembre en Puerto Vallarta para que vayan apartando hotel, ¿verdad? Y vuelo, ¿no? Vámonos a Puerto Vallarta, 5 de noviembre, vamos a celebrar a la arrolladora en estos premios HIT, que son nuevos, ¿verdad? Están empezando. ¡Corta!
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3: Del Santo Evangelio según San Mateo. Gloria a ti, Señor. En aquel tiempo Jesús dijo a los sumos sacerdotes y a los ancianos del pueblo esta parábola. Había una vez un propietario que plantó un viñedo, lo rodeó con una cerca, cavó un lagar en él, construyó una torre para el vigilante y luego lo alquiló a unos viñadores y se fue de viaje. Llegado el tiempo de la vendimia, envió a sus criados para pedir su parte de los frutos a los viñadores. Pero estos se apoderaron de los criados, golpearon a uno, mataron a otro y a otro más lo apedrearon. Envió de nuevo a otros criados, en mayor número que los primeros, y los trataron del mismo modo. Por último les mandó a su propio hijo pensando, a mi hijo lo respetarán. Pero cuando los viñadores lo vieron, se dijeron unos a otros, este es el heredero. Vamos a matarlo y nos quedaremos con su herencia. Le echaron mano, lo sacaron del viñedo y lo mataron. Ahora díganme, cuando vuelva el dueño del viñedo, ¿qué hará con estos viñadores? Ellos le respondieron, dará muerte terrible a esos desalmados y arrendará el viñedo a otros viñadores, que le entreguen los frutos a su tiempo. Entonces Jesús les dijo, ¿no han leído nunca la Escritura? La piedra que desecharon los constructores es ahora la piedra angular. Esto es obra del Señor y es un prodigio admirable. Por esta razón les digo que les será quitado a ustedes el reino de Dios y se le dará a un pueblo que produzca sus frutos. Palabra del Señor. Gloria a ti, Señor Jesús. Podemos escuchar las lecturas de la Eucaristía como las noticias del telediario, como pura y simple información. Podemos escucharlas pensando qué bien le viene eso a mi vecina, a mis amigos, a mi compañera de estudio o de trabajo. Pero también podemos escuchar las lecturas con verdadero interés, pensando que ese texto está dirigido a mí, habla de mí, se refiere a mí, algo que viene de Dios para mí, la palabra de Dios que se dirige a mí. Qué distinto es oír hablar de la viña y pensar en un arbolito no demasiado alto del que se puede obtener uvas y vino, sin más. Qué distinto es pensar en mi propia persona como esa viña, que Dios cuida con amor, que prepara para que todo esté bien y podamos crecer y dar mucho fruto. Qué diferente resulta todo cuando leemos el texto en primera persona, Dios me ha plantado, me cuida, me riega, me protege en los momentos malos, ilumina mis miedos con la luz de su verdad. Dios está allí, pendiente de mí. Yo soy esa viña. Eso no significa que Él esté siempre encima de nosotros. Dios se ausenta, es decir, respeta los márgenes de nuestra libertad, de nuestra iniciativa, de nuestra autonomía. Este es el momento peligroso. Viene la locura de la posesión, la falsa idea de que nadie jamás nos pedirá cuentas porque el dueño está lejos y quizá no vuelva nunca. Es el espejismo que ciertas cosas provocan en la conciencia: el dinero, el poder, el prestigio, el orgullo. Dios, el dueño de la viña, está de viaje. Lo hemos marginado para siempre de nuestro quehacer. Dios está ausente, pero eso no significa que no le importe el problema, ni que evada sus responsabilidades, ni que deserte de su posición de dueño de la viña. Significa un incomprensible respeto al hombre. Dios toma en serio al hombre y le deja actuar. No hace de él un robot. No interviene inmediatamente en escena como hubiéramos hecho nosotros, que al primer rechazo de los viñadores y a su violenta oposición, nos hubiera faltado tiempo para enviar a los antidisturbios, a la policía especial, al ejército. Los pensamientos de Dios no son nuestros pensamientos. Muy lejos está Dios de pensar como nosotros. Dios espera siempre, Dios confía siempre. Dios nunca muestra su orgullo ofendido. Precisamente por eso nos dan miedo estas lecturas, porque son como el aviso que Dios nos dirige, me dirige, para que estemos atentos. Él nos está cuidando desde siempre, por eso debemos responder con la misma moneda. Un Dios que se empobrece y vacía, se encarna para ser tan miserable como el hombre. ¿Hay un amor más irreflexivo e imprudente? ¿Podemos nosotros entender un amor tan grande? ¿O es que no nos atrevemos a admitirlo porque exigiría demasiado de nosotros? Podemos imitar a Dios en otras cosas, pero en su amor es demasiado para nosotros. Mi miedo es no responder como debo, saber lo que tengo que hacer pero no hacerlo, o hacer lo que no debo. Por eso es tan importante caer en la cuenta de que el mensaje del Evangelio se dirige a cada uno de nosotros. Si entendemos este misterio de amor, todo será más fácil. Orar será darle gracias a Dios espontáneamente por cuidarnos en todo momento y no algo que tengo que hacer por obligación. La Eucaristía será verdadera acción de gracias y no una rutina que me mandan. A veces envidiamos a aquellas personas que acaban de llegar a este camino, para las que todo es nuevo, el Evangelio no es conocido y por eso prestan más atención. Esas personas no corren el peligro de decir ya me lo sé. Ojalá el Señor nos dé a todos un corazón de niño, siempre abierto a novedad y capaz de expresar con nuestras obras el amor al Dios que nos cuida. Somos su viña, demostrémoslo en nuestra vida. Que todos tengan un bendecido domingo.
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0: Son las 11:15.
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girasol. Un nombre verdaderamente ilustrativo y simple que describe a la perfección la característica de esta flor que la hace única. Se llama así porque tiene la capacidad de perseguir los rayos del sol durante el día, de modo que gira en sentido oriente-occidente. Cuando llega la noche, el girasol se hace pequeño y reposa a la espera de nuevos rayos de sol. Esa es su principal característica, el heliotropismo, que es seguir al sol, el centro de su mundo. Se dice que solo las flores jóvenes siguen al sol. Una vez que alcanzan la madurez, dejan de seguirlo y se orientan de manera permanente al este, lo que les permite un calentamiento rápido por la mañana. Existe una hermosa creencia popular de que los girasoles, ante la ausencia del sol, se buscan unos a otros para recargarse. En Irlanda se dice que cuando el cielo está nublado, los girasoles, en ausencia de su principal fuente de energía, se mueven para quedar frente a frente y apoyarse. Aunque no está comprobado de manera científica, es claro que esta creencia nos comparte una gran lección, la de buscar otra fuente de energía cuando lo esencial no está disponible. ¿No es hermoso? El girasol también se conoce como flor de verano, mirasol, maravilla, maíz de teja o alcahuatl en algunos lugares. Simboliza el amor, la admiración y la felicidad. Los chinos la consideran la representación de una larga vida y augurio de buena suerte. En la religión, representa esa búsqueda permanente de un ser supremo. Una leyenda griega cuenta que Clitia, una ninfa, se enamoró del dios del sol, Apolo. Este no le correspondía y por eso ella murió de pena y se transformó en un girasol que sigue al sol donde quiera que éste se mueva. Su nombre científico es Helianatum, que viene de Helios, sol, y Anthos, que significa flor. Es una planta herbácea anual de la familia de las asteráceas. Sus primeros cultivos fueron en Arizona y Nuevo México en el año 3000 a.C. Datos científicos indican que, a pesar de tener su origen en nuestro continente, esta flor se propagó en Rusia una vez que llegó a Europa de mano de los españoles en el año 1500. Son plantas anuales que pueden medir hasta 3 metros de alto. Sus tallos son gruesos y erectos. Se considera una planta de ornato, pero después se descubrió el aceite de girasol, característica que le agregó popularidad. Hasta finales del siglo XIX, se registra el utilizar sus semillas como alimento para las aves. Hoy, el aceite de girasol es uno de los 5 más importantes en el mundo, además de que se emplea como un combustible biológico para generar diésel de automóviles, una excelente alternativa para la gasolina. Su tallo contiene una fibra que se usa para elaborar papel y las hojas sirven como alimento para el ganado. Es muy importante por sus usos económicos, ambientales y simbólicos, ya que además de que esta flor se extrae aceite, también se hace harina para la alimentación humana y animal. Para el ambiente, es llamado un fitorremediador que es capaz de limpiar el suelo contaminado y mejorar la estructura del terreno con sus raíces profundas. Además, sus semillas ayudan a reducir el colesterol, los problemas en la circulación y el cansancio, pues contienen vitamina B. La flor ayuda de manera directa al sistema urinario, ya que es diurética. En algunos lugares incluso se usa para combatir resfriados y gripes. El girasol.

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0: Son las 11:43.
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1: 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Limón, de Don René. Macho, donde está recibiendo, ¿verdad?, la nominación a mejor artista regional mexicano en los premios Hit 2026. Ya te había dicho yo de estos premios, ¿verdad? Que están chilos porque son de esos en donde la gente, ¿verdad?, la raza, ¿verdad?, los fans entran a la aplicación, hacen su voto, le ponen arrolladora, mejor artista regional mexicano, y todo bien chidito porque urge, es el 5 de noviembre en Puerto Vallarta para que vayan apartando hotel, ¿verdad? Y vuelo, ¿no? Vámonos a Puerto Vallarta, 5 de noviembre, vamos a celebrar a la arrolladora en estos premios Hit, que son nuevos, ¿verdad? Están empezando. ¡Corta!
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0: ¿qué tal? ¿Cómo estamos? Muy buenas tardes, bienvenidos a este espacio de Consultorio Médico Radio. Domingo familiar, domingo de estar en este espacio todos conectados, así es que les invito para que se vayan sumando a este programa, un programa de salud, un programa donde hacemos pues lectura y caso de todas las preguntas que nos envíen a este programa. La invitación para que todos aquellos que tengan una duda, que quieran consultar, que quieran preguntar sobre algún padecimiento que tengan y se pueda referir, se pueda enviar a nuestro experto en salud, con mucho gusto háganlo. 953-109-9143, un mensaje de WhatsApp. Repito, 953-109-9143. Recibimos todos los mensajes. Sí, son muchos los mensajes. Poco a poco los vamos sacando y los que queden pendientes, de todos modos, los volvemos a sacar en el siguiente domingo. Así es que todos nuestros radioescuchas dominicales ya saben que siempre a esta hora tenemos el programa de Consultorio Médico Radio y como siempre nos acompaña y es un placer saludarle al doctor Roger Antonio Román, que le saludamos con mucho gusto en este domingo. Doctor, muy buenas tardes.
1: ¿Qué tal, Gabo? Muy buenas tardes. Es un gusto estar aquí nuevamente en el programa de Consultorio Médico Radio. Y pues un saludo también para todas las personas que el día de hoy nos están escuchando. Bienvenidas a este programa de Consultorio Médico Radio. Vamos a platicar sobre cuestiones muy importantes para todas las mujeres y para todas las personas también que debemos interesarnos. Y pues si usted tiene alguna duda, una pregunta, márquenos, mándenos mejor un mensaje a nuestro WhatsApp, que es el 953-163-0787, o entre en la página de Facebook y busque Expertos en Radiología, y también puede enviarnos una pregunta, un comentario, o alguna duda que usted tenga. Puede hacerlo a través del Facebook de Expertos en Radiología o a través del WhatsApp de aquí de Expertos, que es el 953-163-0787, Gabo. Así es que pues, Gabo, perdón, es un gusto estar aquí nuevamente contigo, hablando sobre cosas muy, muy importantes de la salud.
0: Es importantísimo, doctor, hablar de salud hoy en estos días en los que ya entramos al mes de octubre. Y entrando en el mes de octubre, lo preveíamos hace, inclusive la semana pasada, que yo me encontraba bastante mal de la garganta. Por ahí recibí varios mensajes, varias llamadas de personas que me decían que te mejores, ya ves, por no tomar tus medicamentos, por no visitar al doctor. Y es justamente lo que tratamos de comentar en este espacio. A mí, pues en esa ocasión nos sentíamos un poquito malitos de la garganta y las Prodetos, que ya estaremos platicando de ellas más adelante, me las tomé justamente ese domingo. Me tomé dos después del programa, dos en la noche, y al otro día ya estábamos bien. El lunes ya regresamos a trabajar con la garganta abierta, pero de esas Prodetos vamos a estar platicando más adelante. Hoy queremos platicar justamente de lo que se lleva a cabo en este mes de octubre, que es el mes rosa, doctor. Un mes que se le da pues la prevención al cáncer de mama, en donde muchas instituciones, tanto educativas como de salud, se orientan a las damas, a las mujeres, a que se realicen su mastografía, a que tengan prevención en este cáncer de mama, porque es un cáncer que también está en las estadísticas como puntero de las pérdidas humanas. Entonces, pues, ¿para qué llegar a esos registros, a esos números, cuando podemos prevenir? Por eso es que se ha dedicado este mes de octubre a el mes rosa, al mes de la prevención del cáncer de mama. Y aquí, en Expertos en Radiología, a través de este programa de Consultorio Médico Radio, tiene una promoción para todas las damitas, para todas las mujeres. Pero platíquenos primero, doctor, para que las mujeres se enteren qué es el cáncer de mama.
1: Bueno, pues el cáncer de mama, Gabo, es una terrible enfermedad que ocupa en México la primera causa de muerte en las mujeres. Es por eso que se hacen tantas campañas para que las mujeres vayan haciendo conciencia y todos vayamos haciendo conciencia sobre esta terrible enfermedad, que la cual, si se detecta a tiempo, la enfermedad es curable. Es por eso que se hacen estas campañas en este mes de octubre de lucha contra el cáncer de mama, para poder detectar esta enfermedad antes de que la mujer avance, ¿no? Es importante que la mujer se haga el estudio, porque el cáncer, cuando empieza, no se siente, no duele, no tiene ninguna molestia. Usted puede hacerse su exploración en su casa y decir, pues no tengo nada, pero si se le hace la mastografía, podemos llegar a ver ahí ya indicios de que se esté formando un cáncer. Es por eso que es muy importante hacernos la mastografía. Recuerde, el ultrasonido no sustituye la mastografía, porque me ha llegado a tocar, Gabo, que muchas mujeres me dicen, no me voy a hacer la mastografía, me voy a hacer el ultrasonido nada más. Y eso es, no es correcto hacerlo. La mastografía debe ir acompañada del ultrasonido. Sí, tampoco solo la mastografía. La mastografía sirve para detectar el cáncer. Pero pues hay otras cosas en la mama que no solamente es cáncer, hay otro tipo de cosas, de enfermedades o situaciones que puede tener la glándula, y para eso es el ultrasonido. Debe ser mastografía y ultrasonido complementario para que el estudio de la mama sea un estudio completo. Así es que le invito a todas las mujeres a que hagan esa conciencia y se realicen el estudio de mastografía. El cáncer de mama, como dijimos, puede empezar a sentirse en muchas mujeres como un abultamiento, pero cuando ya eso se siente es que el cáncer ya está avanzado, probablemente ya tiene unos 6 meses o 1 año. Entonces es importante que, si usted no se ha hecho este estudio de mastografía y usted ya tiene 40 años en adelante, debe de realizarse ya el estudio de mastografía. ¿Por qué de 40 años en adelante? Primero, porque el cáncer de mama es más frecuente de 40 años en adelante. Puede dar a mujeres más jóvenes, porque ustedes me dirán, pues yo conozco a fulanita que tenía 30 años y le dio cáncer de mama. Sí, es verdad, hay mujeres más jóvenes que les puede dar, pero lo más frecuente es de que de 40 años en adelante. Si una mujer menor de 40 años tiene alguna molestia, siente algún bulto, alguna alteración, pues en ella hay que venir a hacerse su estudio, sobre todo si tenemos antecedentes de que la mamá o la hermana tuvieron cáncer de mama. Es muy importante que ustedes empiecen a hacerse sus estudios desde los 30 años y no esperar a que lleguemos a los 40 para empezar a hacernos estudios. A partir de los 30 años, empezar a hacernos estudios de la mama para ir viendo y ir revisando esta glándula y que no nos sorprenda la enfermedad, ¿no? Entonces, todas las mujeres, entonces, a partir de los 40 años en adelante. Porque muchas veces, es que me dijeron que a partir de los 70 yo ya no me va a dar cáncer. Y eso es falso también, Gabo. Tengo muchas pacientes o varias pacientes que tienen más de 70 años y ninguna de ellas se quiere morir. Las personas que me están escuchando ya tienen 70 años, van a confirmar eso. Nadie de 70 años dice, pues ya, que me dé cáncer y ya me voy a morir. Ya tengo 70 años. Nadie. Todas las mujeres a esta edad tienen muchísimas ganas de vivir, tienen mucha energía, tienen muchas cosas que hacer, tienen muchos planes, y morir de cáncer no es uno de ellos. Así es que estas mujeres pues vienen cada año hacerse sus estudios. Y las que he detectado con cáncer de mama se van, se operan, reciben su tratamiento y se curan, ¿sí? Y ellas cada año siguen viniendo a sus estudios. ¿Por qué? Porque saben la importancia de la salud. Entonces, todas las mujeres, entonces debemos de hacer el estudio de mastografía. Usted puede escuchar muchas cosas, muchos mitos que le dirán, duele demasiado, no te lo hagas, te va a dar cáncer. A ti ya no te va a dar cáncer porque tuviste muchos hijos y les diste de mamar. Tú no te lo hagas porque te va a dar cáncer de tiroides. Eso es falso, son mitos falsos que solamente hacen que usted puede llegar a desarrollar la enfermedad y no darse cuenta a tiempo. Ya dijimos que el cáncer de mama es la primera causa de muerte en las mujeres en México. Entonces, es una enfermedad en la cual las células del tejido de la mama se multiplican sin control y llegan a formar un tumor. Eso es el cáncer de mama. Entonces, no hay que esperar a que vaya avanzando esta enfermedad. Hay que detectarla a tiempo y pues para eso aquí en Expertos en Radiología todos los años hacemos en el mes de octubre esta promoción para todas las mujeres de 40 años en adelante. 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Recuerde, si usted está menstruando, de preferencia sugiero que se tome 10 días antes de su regla o 10 días después de su regla. Esto es para disminuir las molestias, porque en ese tiempo pues la mama se pone más sensible. Entonces, esa es una recomendación para que su estudio sea lo más cómodo para usted. Así es que las invito, Gabo, para que todas las mujeres vengan a partir de los 40 años. 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
0: Correcto, doctor, pues hay que aprovechar. Seguiremos platicando de este tema con el único objetivo de que todas las mujeres puedan aprovechar primero el precio, la promoción que nos está ofreciendo el doctor Roger Antonio Román a través de Expertos en Radiología, y también muy importante también atenderse a tiempo. Seguiremos platicando con el doctor Roger Antonio Román aquí en este programa de Consultorio Médico Radio al regreso de la pausa.

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0: Estamos de regreso en este programa de Consultorio Médico Radio, saludando con mucho gusto a toda la gente que nos está escuchando en San Ildefonso Salinas, en Zapotitlán Salinas, Zapotitlán Lagunas, allá en Tamazola, a mis amigos de Guadalupe de Ramírez, que están pues ya en vísperas de su festividad, si no es que ya están con el tamborazo y tal cual, tal cual tamborazo allá en el centro de la comunidad de Guadalupe de Ramírez, donde se reúne la banda y bajan todos a celebrar al ritmo de la tambora sus festividades. Así es que les mandamos un saludo y son fieles seguidores, doctor, de este programa de Consultorio Médico Radio. Muchas personas de Guadalupe de Ramírez, de Tepeaca, Socoteaca, Mariscales de Juárez, San Juan Trujano, a los amigos del Fraile, Guadalupe La Huertilla, Fresnillo de Trujano, pues han acudido a expertos en radiología a hacerse algún estudio. ¿Cuál? Hay muchos estudios que se realizan en expertos en radiología y seguramente paisanos, amigos de estas comunidades han venido pues a realizarse algún estudio. Pues para ellos un cordialísimo saludo, doctor. Y nos preguntaban también aquí a través de un mensaje de: yo ya reservé mi cita para un estudio de mastografía. ¿Es necesario ratificarlo, doctor?
1: No es necesario ratificar, si ya agendó su cita, ya dio su nombre, ya le dieron fecha y hora de su estudio, no es necesario ratificarlo. Con que venga ese día, ya con eso ya su cita ya está agendada.
0: Correcto, doctor, perfecto. Pues a las personas que quieran integrarse recientemente a este estudio, como usted comentaba, es un estudio donde se estuvo avisando que durante el mes de septiembre se tenían que registrar para que en el mes de octubre ya arrancaran con todo y empezaran desde el día primero a dar ya sus citas para comenzar a hacer los estudios. Por eso se invitó a las personas a que se hiciera la cita en el mes de septiembre. Pero sabiendo que hay muchas personas que siempre estamos a la última, pues todavía se abrieron algunos espacios, doctor.
1: Así es, Gabo, todavía se abrieron unos poquitos espacios. La verdad es que ya quedan muy pocos. Así es que yo las invito a que aprovechen y agenden de una vez su cita para que se les pueda hacer su estudio. Así es que pues las invito a que llamen y agenden su cita y busquen un espacio que esté disponible para que no se queden sin esta excelente promoción. Recuerden que se le va a hacer su mastografía, le voy a hacer un rastreo complementario por ultrasonido, le voy a explicar cómo está su estudio, cómo salió, cómo está su ultrasonido, para que usted, y si viene su acompañante, su pareja, su esposo, con quien usted venga, para que también escuche toda la explicación. Entonces, las invito a que agenden ya su mastografía. Todavía quedan algunos pocos espacios, pero pues no se quede sin esta excelente promoción. Hay muchos pacientes que me dicen: doctor, el año pasado yo no alcancé, por eso este año estuve muy pendiente para que este año no me quedara yo sin

0: 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Y aprovecho también, Gabo, para mandar unos saludos a unas personas que pues nos han pedido poder enviarles unos saludos, y lo hago con mucho cariño. Allá a la colonia Providencia, allá nos está escuchando la señorita Norma Vera. Un saludo con mucho cariño. Todas estas personas escuchan el programa, les gusta mucho, aprenden mucho sobre el programa. Y bueno, también allá en Santo Domingo, Tonalá, allá nos escucha el señor Francisco Ignacio Holguín Vázquez. Él es seguidor del programa, Gabo, nos escucha todos los domingos y dice que muchas personas en Tonalá también escuchan el programa, y pues es un gusto que pues este programa sea del gusto de las personas, porque pues aprendemos mucho y sabemos a veces qué hacer cuando tenemos alguna situación de salud. Un saludo para don Francisco Ignacio Holguín Vázquez, con mucho cariño para usted, le mando un fuerte, fuerte abrazo, que esté bien, saludo a todos sus hijos, y hasta Yodoíno también enviamos un saludo con mucho cariño al joven Amancio González Damas. Entonces, allá a Yodoíno, con mucho cariño para el joven Amancio González Damas. Así es que, pues, cuídense mucho y que tengan un excelente domingo ellos. Allá también en San Andrés de Iniquiti nos escucha la señorita Clotilde Hernández Clemente, con mucho cariño para usted, doña Sofi. Clotilde, este saludo para usted. Cuídense mucho.
1: Correcto, qué bonito, doctor, que la gente cuando nos comenta, es que los escucho todos los domingos, es que prendo mi radio los domingos y ahí están platicando. De eso se trata, no solamente de que usted prenda la mejor 105.3 y escuche música, sino también escuche este programa de contenido de salud. Y bueno, pues es un placer platicar con el doctor Roger Antonio Román, porque nos pudiera hablar en términos médicos a más no poder, para saber, conocer ese grado, ese conocimiento que tiene el doctor, pero lo hace de manera más popular, con el objetivo de que las personas tal cual también nos digan: doctor, es que a mí me duele la rodilla, el pie, tengo un dolor en el estómago, no puedo escuchar, ¿no? Imagínense que dijeran: es que tengo un esguince, ¿podría usted sacarme? No, pues qué bueno, también es válido, pero es mejor llegar de manera directa para que usted, sin temor alguno, amigo que nos está escuchando, no pueda mandar un mensajito como el que nos acaban de enviar justamente ahora, que estamos platicando, doctor, de la mastografía. Y es que en este mensaje nos comenta lo siguiente: doctor, en mi familia nadie ha tenido que llegar a hacerse una mastografía. Yo estoy con riesgo de tener cáncer.
0: Bueno, doctor, esta pregunta es ahora sí que, como mencionamos hace un rato, el cáncer de mama en México es la primera causa de mortalidad de las mujeres aquí en México. Se registraron más de 8,000 muertes anuales en México y cerca de 30,000 nuevos casos cada año. Muchísimas mujeres llegan a tener esto. Entonces, lo que se trata es de que si esas 30,000 mujeres se detectan a tiempo, las 30,000 mujeres se salven. Pero pues esas 8,000 que murieron fueron por, no se atendieron a tiempo, no se hicieron el estudio, no fueron a hacerse un estudio de mastografía, para que se les diagnosticara a tiempo. Y cuando fueron, pues ya a veces es demasiado tarde, a pesar del tratamiento que se les da, pues ya es imposible a veces rescatarlas. Entonces, es por eso que sí, todas las mujeres tienen riesgo de tener cáncer de mama. Y todas las mujeres se les recomienda hacerse su estudio a partir de los 40 años, Laura.
1: Otra de las preguntas que nos envían, doctor, es el siguiente. Si tengo un bultito en el pecho, ¿eso significa que tengo cáncer?
0: No, tener un bultito en el pecho no significa que tenga cáncer. Puede ser muchas cosas, desde algo benigno, como es un quiste en la mama, que los quistes en la mama son la lesión benigna más frecuente en todas las mujeres, y que algunas o muchas los tienen y no saben que los tienen porque nunca se han hecho un estudio de ultrasonido, por ejemplo. Y hay otra lesión que es benigna que se llama fibroadenoma, y eso se llega a sentir como una bolita en el pecho, y a veces llegan a ser grandes o pueden ser varias. Entonces, en esos casos, pues sí, se recomienda hacerse un estudio de ultrasonido y de mastografía para que sepa si efectivamente es eso. Yo les recomiendo a todas las mujeres que si tienen un bultito o una bolita en su mama, vengan expertos, aunque no traigan la solicitud de su médico, acudan y aquí en recepción dígale a la señorita, ¿sabe qué? Quiero que me hagan un estudio de mi mama. Si ya tengo 40 años, hágame la mastografía y hágame el ultrasonido de mama. Si tengo menos de 40, quiero que me hagan un ultrasonido de mama para ver qué cosa es lo que tengo o qué cosa es esa bolita. Y aquí yo le voy a explicar y le voy a decir qué cosa es.
1: Perfecto, doctor. Otra de las preguntas que son clásicas en estos casos, y es que hace tiempo, doctor, también se oía, y me imagino que algunas personas todavía tienen esto en la mente, el uso de los desodorantes o los sostenes para las mujeres con varilla. Muchas decían, no, es que cuidado, porque si te pones desodorante trae muchos químicos y esos químicos te van a dar cáncer. O cuidado, porque ese sostén con varilla te aprieta mucho y como te aprieta mucho te va a dar cáncer. ¿Qué nos cuenta sobre ello, doctor?
0: Que esos son, ahora sí que, mitos del cáncer de mama. No tiene nada que ver la varilla del brasier o de su sostén o de algún desodorante, ya que pues la mayoría de esos desodorantes pues no tienen productos que sean tóxicos para la salud. Entonces, que sí, a algunas personas les puede irritar algún tipo de marca, pero pues no son causantes de cáncer. O muchas mujeres me dicen, oye, ¿y por qué me da, no? No, es una enfermedad que ahora sí que no hay una causa real en la mayoría de las personas por las que dé el cáncer de mama. Hay mujeres que genéticamente tienen un gen en su cuerpo que hace que todas las mujeres de esa familia van a tener cáncer de mama. En esos casos, cuando ya hay varias mujeres en la familia, se les hace un estudio a todas y se llega a confirmar de que hay este gen, pues para que todas las mujeres de esa familia sepan que tienen que tener una vigilancia extrema y en las cuales pues saben que les va a dar el cáncer de mama en algún punto de su vida. Entonces hay unas por ahí una información en la que dicen que algún artista tenía este gen y que pues prefirió mejor mandarse a quitar sus senos y ponerse unas prótesis para evitar ya ese problema de que sabe que le iba a dar el cáncer de mama. Solamente en esos casos, pero no hay no hay algo que diga porque hice o porque no hice tal cosa me dio cáncer de mama. No hay. Entonces le puede dar a cualquier mujer si ha tenido hijos, si no ha tenido hijos, si dio de mamar, si no dio de mamar, si tuvo 5 o 10 hijos, si no tuvo ninguno, le puede dar a cualquier mujer, Gabo. Y bueno, ese mito entonces del tener un bultito o una bolita no quiere decir que tenga cáncer de mama,
1: Correcto, doctor. Muchísimas gracias por esta información. Y antes de irnos a la pausa, doctor, si fuera tan amable nuevamente de repetirnos la promoción que está ahorita vigente para los que las personas que todavía logren alcanzar su cita para esta promoción.
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1: Gracias, doctor. Pues vamos a la pausa comercial y regresamos de inmediato para seguir platicando con el doctor Roger Antonio Román, médico radiólogo certificado y titular de el Gabinete de Expertos en Radiología, que se encuentra en la calle Tulipán, número 28, fraccionamiento Jardines del Sur, donde usted se puede realizar un estudio de imagen con la mejor calidad. Así es que vamos a la pausa y seguimos para platicar nuevamente con él.

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0: Estamos de regreso en este programa de Consultorio Médico Radio. Estamos ya en la recta final de este programa. 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Y para las mujeres, repito, que nos están pidiendo el número para agendar cita, ya lo dijo el doctor, son muy pocos espacios los que aún quedan, pero pues llame, no está por demás, no está por demás, llame, oiga, disculpen, todavía tienen un espacio para mastografía, anótenme, por favor. Prevenir es mejor que lamentar. Y hablando de prevención, doctor, el domingo pasado me agarró usted en curva, doctor.
1: Así es, Gabo, que andabas un poco enfermito.
0: ¿Un poco?
1: Pues como... Sí, Gabo, pues esos cambios de temperatura, tomar esas aguas muy frías, pues llegan a afectar luego la garganta y enfermarnos. Pero pues para eso, Gabo, y para otros síntomas que son bastante comunes, como la colitis, el insomnio, las personas que no pueden dormir en las noches, el estreñimiento, el problema para las personas que tal vez andan por ahí con un poco bajas de la pila, o aquellas personas que un problema en la menstruación que es muy dolorosa o muy abundante, o las personas que ya tienen la menopausia, o aquellos que andan con dolores musculares por el trabajo, por aquellos que van al gimnasio, que andan así todos como contracturados, pues hay unos productos que tenemos aquí en Expertos que son productos naturales, Gabo, y que forman parte ya de la familia de expertos en radiología, y forman parte porque pues son productos que funcionan, son productos que dan resultados, y además ya ahorita cada vez más personas ya no queremos tomar medicamentos, porque sabemos que los medicamentos cuando están indicados pues sí son buenos, pero no estar tomando medicamentos a la ligera, porque ya está comprobado que dañan el cuerpo si no están bien indicados o los andamos. A veces habemos muchas personas que tomamos los medicamentos sin que un médico nos diga qué medicamentos tomar, solo los agarramos y decimos esto es para el dolor y lo tomamos, ¿no? Entonces, estos productos naturales que tenemos en expertos en radiología, que son las Vitamin Gummies, Gabo, que son productos que sirven para este tipo de síntomas que acabo de mencionar. Así es que como pues tú la semana pasada que tenías mucha tos y la garganta reseca y la garganta con ardor, con muchas molestias, pues tenemos las gomitas que vienen en presentación de gomitas, que son deliciosas además, y que empieza uno a tomarlas, y la verdad es que con eso las molestias y la desinflamación empiezan a quitarse. Pero pues hay para otros síntomas, ¿no? Como me he mencionado, yo tomo para la colitis, y la verdad es que desde que yo las tomo ya no he tomado ningún otro medicamento, porque sé que con eso es más que suficiente. Y además son muy seguras para niños, para mujeres embarazadas, para cualquier persona que quiera tomarlas. Son muy seguros porque son productos naturales. Entonces, le van a servir muy bien, no tienen efectos secundarios. Las personas que son diabéticas están endulzadas con miel de agave que pues tiene un bajo nivel glucémico y eso pues ayuda a que pues no se le suba el azúcar. Entonces, es por eso que es muy importante para que, pues, si usted sufre alguno de estos síntomas o también usted quiere tener energía para estudiar, para trabajar, en vez de tomarse una bebida energética, tenemos unas gomitas que se llaman Energía Vital. Son excelentes las tomas y tienes pila para todo el día. No andas con cansancio, no te da el bajón. 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Pero bueno, pues también los tenemos allá a la venta con la doctora Elsa Yanira Suárez Romero. La verdad es un médico general excelente, Gabo. Está capacitada, está certificada, siempre se está preparando, tiene muchos cursos, sabe muchísimo. Yo la verdad la recomiendo, yo siempre voy con ella. Y además ella ahí tiene los productos de que estamos diciendo ahorita, que son estas vitamin gummies, que son estos productos naturales, que ella les puede incluso ampliar más toda esta explicación y los beneficios para ciertas enfermedades. Cuando se tiene que tomar un medicamento, pues se tiene que tomar, pero bueno, si podemos disminuir lo menos que se pueda tomar medicamentos, pues qué bueno que sea con productos naturales, como estos productos que tenemos aquí en Expertos en Radiología. La doctora también pues los puede orientar para cualquier otra enfermedad. Ella sabe mucho sobre personas que no se controlan del azúcar, que les cuesta mucho trabajo controlarse del azúcar. Apenas tuve un paciente que me dijo que fue con la doctora y me dijo, no, la verdad es que yo había ido con muchos doctores, dice, y ninguno me quitaba las molestias que yo tenía, doctor. Fui con la doctora y la verdad es que desde el primer tratamiento que me dio, yo me empecé a sentir bien y hasta ahorita ya no tengo ninguna molestia. Yo por eso me gustó mucho que usted recomendara a la doctora. Y así como este paciente, pues hay varios que incluso vienen desde pueblos bien lejanos a ver a la doctora porque saben que es excelente para tratar las enfermedades. Además, no cobra muy caro, eso es muy importante. Así que si usted sufre de anemia, que está muy, muy baja de sangre, ella le va a dar un tratamiento para que usted se recupere. Si usted tiene osteoporosis, no gaste demasiado para recuperar de la osteoporosis. Vaya ahí con la doctora, yo se la recomiendo. Va a ver cómo va a estar, se va a recuperar usted muy rápido. Y además, bueno, si usted sufre de la tiroides, que también sabemos que es una enfermedad delicada, las personas que lo tienen saben que es una enfermedad que no es tan fácil de tratar y no cualquier médico le da tratamiento, pues la doctora Elsa es excelente para tratar estos trastornos de la tiroides, para que pueda usted acudir ahí con ella. Y si usted tiene algún problema de hipertensión, si tiene su niño enfermo, usted está embarazada o cualquier otra enfermedad, yo le recomiendo ampliamente a la doctora. 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
0: Perfecto, doctor. Pues un saludo para la doctora, para todos sus pacientes y para todos aquellos que han aprovechado estas gomitas, que la verdad sí están bastante buenas. Yo ahorita estoy tomando, bueno, ese día el domingo y prácticamente el lunes estuve tomando las de Pro de Tos, y ahora estoy ya tomando la de articulaciones, doctor, porque me tronaba todo. Ya no sabía qué era lo que venía tronando. Y no, pues eran mis rodillas, mis articulaciones. Ya uno no está para esos trotes. Y ahora mismo estoy tomando las de articulaciones, doctor. Así es que recomendadas de manera personal, lo digo, recomendadísimas. Las de Pro de Tos, excelentes. Y pues muchas personas, sobre todo las mujeres, han comentado las de las uñas, las de los dolores menstruales, para que les crezca el cabello, etcétera. 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Pues doctor, estamos a punto de despedirnos de este programa de Consultorio Médico Radio. Como siempre, un placer escucharle, un placer saber que está pues laborando también con muchos pacientes que han hecho caso de la invitación que se les realiza a los diferentes estudios con los que cuenta Expertos en Radiología, doctor.
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0: Gracias, doctor. Pues un placer haber estado platicando con ustedes. 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Y no me refiero solamente a la calidad en imagen, en diagnóstico, sino también la calidad humana que ofrece Expertos en Radiología. Pues doctor, un placer haberlo tenido aquí en Consultorio Médico Radio en esta tarde. Un saludo para todo su personal y equipo.
1: Muchas gracias, Gabo. Gracias también a ti. Sí, un saludo a mi excelente personal que estamos ahorita laborando aquí en Expertos en Radiología para todos ustedes. Estamos ahorita en servicio. Estamos hasta las 4 de la tarde, así es que puede venir ahorita a agendar su cita, hacerse su estudio. Y pues, Gabo, nos estaremos escuchando primeramente Dios el próximo domingo, Gabo.
0: Perfecto, pues gracias a todos y cada uno de ustedes. Gracias, doctor. Excelente domingo. Que siga usted disfrutando de esta tarde y que siga recibiendo muchos pacientes para darle ese nuevo aliento si es que pues llegan a la prevención. Pues vámonos, nos vamos nosotros también porque es domingo de seguir disfrutando la programación de la mejor FM a través de la 105.3, y el próximo domingo tenemos una cita nuevamente con el doctor Roger Antonio Román en este programa de Consultorio Médico Radio. Yo soy Gabriel Espinosa Rojas, que pasen ustedes muy buena tarde y muy buen provecho.
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0: Es la 1:05.
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Vanessa, la nieta de una buena amiga, le preguntó a su abuela si los animales meditaban. Ella sonríe ante su inquietud y luego observa a su gatito que ronca con sus cariños. No es que necesiten meditar, ya que no están inmersos en pensamientos intrusivos como la mayoría de nosotros. Los animales pueden estar tan tranquilos como tu gato, le dijo. El ronroneo en él, por ejemplo, es casi como un mantra de reflexión porque le ayuda a encontrar paz. La meditación en los animales es una condición necesaria para su existencia, es decir, lo hacen como si respiraran. Investigo al respecto y me doy cuenta de que, si los observa uno con sigilo, podemos detectar que a lo largo del día los animales se sumergen en un estado de tranquilidad y de simple existencia. Ahora bien, existen diferentes comportamientos en los animales que, en cuanto a su función y fisiología, se parecen a diversos aspectos de la meditación. Te comparto. Hay algunas especies que demuestran signos de autoconciencia básica y elecciones de tipo metacognitivo, es decir, la capacidad de ser consciente y reflexionar, tanto como regular nuestros propios procesos de pensamiento y aprendizaje. Esto lo practican los primates y los delfines, entre otras especies. También, algunos animales adoptan ciertas posturas que les dan paz. Se quedan inmóviles al tomar el sol o posados en una rama. Las medusas flotan de manera suave en el agua con movimientos rítmicos. Los perezosos pasan gran parte del día inmóviles, en un estado de contemplación permanente. Y las tortugas tienen un andar pausado y la costumbre de permanecer quietas por largos periodos. Todos esos estados de quietud reducen el estrés y por ende su tasa metabólica y los inducen en un estado de relajación muy similar al que se genera en la meditación. Los elefantes, por ejemplo, permanecen en silencio por grandes periodos y esto hace que se conserve su energía. Es como si estuvieran inmersos en un tipo de descanso, pero despiertos. También, conductas como el acicalamiento, el aseo personal y el balanceo los llevan a un estado de autocalma en el que se disminuye el estrés. Si tienes a una mascota, seguramente has observado que por periodos busca contacto físico, como acurrucarse o buscar tu cariño. Esto hace que se genere oxitocina y endorfinas, sustancias que mejoran los vínculos sociales y los hacen sentirse mejor. Así que los animales no meditan de la misma forma que nosotros, por supuesto. Sin embargo, alcanzan estados de relajación profunda, atención plena y conexión con el presente, porque ellos viven en el presente. Una nueva práctica de moda es meditar con los animales. Consiste en llevar a cabo algunos ejercicios de meditación con tu perro o con tu gato y prometen mejorar el vínculo entre tú y tu mascota. Se dice que si tu perro suele ladrar de manera insistente, meditar juntos ayudará a reducir el nerviosismo de ambos. Una de las claves en esta práctica es relajarte para luego enseñarle a tu mascota a calmarse. Los especialistas sugieren observar su respiración y seguirla. Concéntrate en su abdomen, es como baja o sube y trata de sincronizarte con ese movimiento. Se recomienda sentarse a su lado, prestarle atención y disfrutar el momento presente. Mira a tu mascota, acaríciale y juega con ella. No forces tu mente, deja que fluya y que ese momento sea solo de placer, de manera natural. Al final, meditar con ella es una práctica de conexión y calma, de saberse presente, un ejercicio que fortalece el vínculo mutuo y además reduce el estrés. ¿Tú qué opinas?

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0: Son las 2:08.
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0: Son las 2:43.
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1: ¡Flashazo grupero con el reportero! Oye, como se esperaba, la primera europea 2026, la gira de lo que viene siendo Grupo Firme en Europa, pues fue un éxito, cerró contundente en Barcelona, sold out, todo vendido, ¿verdad? En un espacio, pues, que sí está diseñado precisamente para recibir artistas, pero Firme lo llenó. Hay artistas que no lo completan, ¿verdad? Pero Grupo Firme lo hizo, llenó todos los espacios, Madrid, Barcelona y puntos circunvecinos e intermedios en donde la hicieron en grande. Felicidades a Grupo Firme. Regresan al continente, por supuesto, acá, ¿verdad? A las provincias de ultramar, en donde son queridos, esperados, y sobre todo traen pendiente nuevo material. Quién sabe si antes de que termine el año nos regalan, aunque sea un sencillito, ¿ah? ¡Corta!
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0: Son las 3:10. 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

0: Son las 3:21. 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

0: Son las 3:35. 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

0: Son las 3:47.
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0: Son las 4:08.
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0: Son las 4:19. 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

0: Son las 4:31.
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2: 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Y aquí vamos a ver pelis. ¿Te gusta?
3: Detrás de este momento hay empresas de alimentos para mascotas, veterinarias, collares, juguetes. 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

0: Son las 4:43.
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0: Son las 5:16.
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Son las 5:30. 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

música latina. Él es Marco Antonio Muñiz Rivera. ¡Mi gente! Conocido artísticamente como Mark

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